0: 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Són les 10 de la nit.
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2: Hola amigos y amigas, ¿qué tal? Bienvenido, bien hallado aquí en tu sintonía. Recuerda, no lo olvidé, la 99.7 de la FM. Aquí estamos Radio Rubí con Sonido Vinilo. Y para ello pues te vamos a ofrecer esa mejor música de los 70, 80 y 90. Y vamos a comenzarlo con una banda estadounidense, una banda fundada en Miami, en Florida, en 1973, que su estilo ha incluido varias distintas formaciones, como el funky, el rhythm and blues, el disco, el punk rock y también el dance. Actualmente están todavía en activo. Ellos son Case at the Susan Band y lo escuchamos en Duxtway.

Bien, pues ahí estaba Casella de Susie Band, que ha abierto nuestro programa. Y ahora vamos con otro grupo, también es estadounidense, tiene varios estilos como el ritmo and blues, el soul, el funky y la música disco. Se formó en Jersey City, en Nueva York, allá por 1964. Entre 1973 y 1978 es reconocido como una de las bandas más creativas del jazz funky. Hablamos de Cool and the Gang y lo escuchamos en el tema Fresh.

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1: Bien, pues ya sabes que estamos aquí en tu sintonía, la 99.7 de la FM. Y seguimos con más marcha de estos 70-80 y lo vamos a hacer con un grupo alemán de música disco, también hace funk y reggae, que alcanzó gran fama durante los 70, creada por el productor alemán Frank Farian. Ellos son Boney M y le escuchamos el tema Sonny.

Bien, pues continuamos. Y ahora vamos a hacerlo ya, vamos a coger un bloque de temas nacionales y entre ellos vamos a recibir a este grupo creado en Bilbao de música pop, también rock español. Se mantuvieron en activo continuo con diversos cambios de miembro hasta su separación definitiva en 1975. Son considerados uno de los precursores del pop rock de español. Ahí están, Los Mitos y Es Muy Fácil.

0: Bien, pues hemos marchado los mitos, porque ahora le vamos a dar paso a un grupo creado en Hospitalet de Llobregat en 1968, es de música post-español, y tuvieron varias etapas, la última fue en 1992 hasta la actualidad. Es un grupo que ha visitado nuestra población en varias ocasiones, sobre todo en el casino. Ellos son Los Diablos, y lo escuchamos en el tema Mi Talismán.
1: ¡Venga!

Iceman. Bien, pues ahí estaba el grupo Los Diablos. Y ahora nos vamos con un grupo de música rock formado en Granada en 1983. Su carrera se divide en dos etapas. Estuvieron desde 1983 hasta 1997 y su segunda etapa comenzó en 2003 hasta la fecha de hoy. Consiguieron vender más de 1 millón de copias. Hablamos de La Guardia y lo escuchamos en el tema Cartas en el Cajón.

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1: Bien, pues continuamos a estar Sonido Vinilo y vamos a hacerlo ahora con un cantante, arreglista y productor discográfico estadounidense en activo desde 1973 del género soft rock, y en 1990 la revista Rolling Stone lo programaron como representante de nuestra generación. Ahí está Barry Manilow y lo escuchamos en el tema I Am Your Man.

Bien, pues marchamos ya, Barry Manilow. Y ahora nos vamos a ir a recibir, pues es un cantante que, italiano de pop rock, nacido en Turín, en activo desde 1968, y su primer gran éxito le vino en 1972, que fue la canción Un Corpo Unánima, ganadora del concurso La Canzonissima. Hablamos de Umberto Tozzi y vamos a escucharlo en el tema Gloria.

Bueno, pues ahí queda Humberto Tozzi y ahora nos vamos a ir a recibir a un cantante de balada romántica y pop nacido en Madrid, especialmente conocido por sus trabajos en la canción melódica en España en la década de los 70. Estamos hablando de Pablo Abraira y lo escuchamos en el tema Gavilán o Paloma.

Bien, pues ahí quedaba el cantante Pablo Abraira. Ahora nos vamos también con un cantautor y músico cubano-estadounidense en que ha sido galardonado 3 veces con el premio Grammy y ha vendido de más de 20 millones de álbumes alrededor del mundo. Su actividad se inició en 1977. Ahí lo tenemos ya de fondo. Joan Secada y su canción Otro día más sin verte.

Bien, pues ahí quedaba John Secadas, otro día más sin verte. Tú ya sabes, si sintonizan la 99.7 de la FM cada lunes, de 10 a 11 de la noche estamos aquí en tu sintonía con Sonido Vinilo. Vamos ahora con un cantautor, compositor, poeta y productor discográfico considerado unos de los autores más prolíficos y sobresalientes de la escena española. Estamos hablando de José Luis Perales y vamos a escucharlo en un tema muy conocido. ¿Y cómo es él?

Bien, pues ahí quedaba José Luis Perales. Ahora vamos a recibir a un grupo de rock español formado en 1995. Estuvo liderado por el cantante, compositor y guitarrista Pau Donés hasta su fallecimiento el 9 de junio de 2020. Hablamos del grupo Jarabe de Palo y escuchamos el tema La Flaca.

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1: Bien, vamos ahora con una cantante, compositora, bailarina, actriz, icono estadounidense, nacida en Bay City, creada en Michigan. Se trasladó en 1978 a Nueva York para realizar una carrera de danza contemporánea. Estamos hablando de Madonna. La escuchamos en el tema Material Girl.

Bien, pues ahí quedó Madonna. Y nos vamos ya en esta recta final del programa de hoy. Lo vamos a hacer con una banda británica de rock sinfónica, rock progresivo, originario de Birmingham, y obtuvo mayor popularidad en los Estados Unidos que en el propio Reino Unido. Ellos son la Electric Light Orchestra y nos vamos con ellos en el último tren a Londres.

Bien, con este Last Train to London, el último tren a Londres, pone un punto final a Sonido Vinilo de hoy. La parte técnica en el control de sonido, ahí manejando como a nadie el teclado, está nuestro compañero Robert Fernández. Y aquí delante del micrófono, un servidor de usted, José Verde, que desean que termine de pasar un feliz día. Recuerden la cita el próximo lunes de 10 a 11 de la noche, aquí en tu sintonía, 99.7 de la FM. Adiós. Amigos y amigas, chao. Bye, bye.

0: Ya estamos aquí. Buenas tardes, bienvenidas, bienvenidos. Un nuevo programa de ¿Y tú qué tal? Programa de referencia total en materia de salud, deporte, nutrición, bienestar. Vamos, yo creo que lo mejorcito del panorama de radio. Programa 16. Vaya programazo el 15. Tengo que empezar así porque es que realmente ha llegado un aluvión de mensajes, y eso que tuvimos problemas con el streaming, gracias a todos los que os pasasteis a Twitch, a todos los que habéis recuperado a través de la página web, ¿vale? En www.radiorubi.cat el programa entero, que vale la pena que le echéis un vistazo si aún no lo habéis visto, porque Juanjo Méndez, alias Cojo Cabrón, y don Rafael Carné, alias para mí MacGyver, dieron un programazo que, bueno, aún me resuena. Me lo he escuchado y me lo he mirado varias veces porque es una historia de mucha superación, una historia muy grande de un tío que no tiene fin, paralímpico, sigue ayudando a gente que han tenido accidentes de tráfico, amputaciones, y una gente muy humilde. Tan humilde que tengo hasta que recordar, por favor, que en su club, Genesis Cycling Team, siguen necesitando apoyo, todo lo que puedan ser sponsors, bienvenido sea. Son gente que están con personas con discapacidades, gente inclusiva. Bienvenida sea toda la ayuda para esta gran gente que están ahí, y mi reconocimiento. Así que muchas gracias por el programazo que disteis, y hoy tenemos que intentar dar otro salto para superarlo. Y hombre, madre mía, vuelve otro tercio del equipo. Didac Reina, por favor, como siempre aquí, como un pincel. ¿Qué tal? ¿Cómo estamos?
1: Muy bien.
0: ¿Qué ha sido de tu vida en estos días que no te he visto?
1: Mucho trabajo.
0: Oye, la gente pregunta, me hace gracia, ¿no vienes y la gente pregunta por ti? Muy bien, aquí está.
1: Un poco de menos me han echado, ¿no?
0: Sí, además es muy importante que venga hoy Didac, porque es que el tema de hoy, que ya sabéis de qué va, porque hoy traemos aquí a un pedazo de artista del baile, del zumba, que lo flipas. Y claro, Didac viene también aquí a dar su puntito y su grano de arena. A los mandos, yo le voy a llamar aquí al Joan, el Joan García, porque es que el tío está en todo lo controla, todo lo detiene, todo lo vigila, no se le escapa una, que es lo principal. Mi Joan García es Alex Baños, que está ahí detrás de los mandos. Bueno, ya lo sabéis, es guapo porque toda la gente dice que se parece a mi mujer. Entonces, como yo veo a mi mujer guapa, Alex Baños es muy guapo, ¿vale? Ahí lo tienes. Alex, gracias por tu trabajo, que también me felicitó todo el mundo que vio y pudo ver los vídeos, lo que hiciste, los montajes, te lo curras mucho. Aún me sigue diciendo Rafael Carné, pero ¿cómo encontró esas imágenes? Hombre, es que no saben que tenemos aquí al capitán de la nave, por eso estás aquí en Radio Rubí. Muchas preguntas, sí. ¿Dónde llegan? Pues a través de redes sociales, vía telefónica, puntos de contacto y demás. ¿Para qué? Para conseguir esta taza. La semana que viene la vamos a sortear. Va a haber sorteo con nuestra invitada, que va a decir quién es el nombre del ganador o ganadora. Todas las preguntas que han llegado, hoy han llegado un filetazo de preguntas. Todas están ahí guardadas con nombre y apellido, ¿de acuerdo? Se le avisará al ganador o ganadora que tiene la taza. Pues eso, ya diremos qué. ¿Cómo se puede conseguir? ¿Dónde hay que escribir? ¿Dónde me llegan las preguntas? Te lo dice Alex Baños. Mira, ahí.
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22 de enero, semana de la prevención del cáncer del cuello uterino. Ojito, porque hablamos del cuarto tipo de cáncer más frecuente, ¿vale?, que causa fallecimientos en las mujeres. Hay que estar muy, muy al caso. La principal causa, ya sabéis, que es la VPH, el papiloma humano, y siguen habiendo muchas posibilidades de detección, y que, bueno, esto esperemos que algún día ya digamos que ha pasado a la historia. Nuestro reconocimiento a todas las mujeres que pueden estar pasando, lógicamente, este tipo de cáncer. Además, ayer fue el Día Internacional del Abrazo. ¡Qué grande, eh! Entre las personas, cariño, confianza, bienestar físico, emocional. Desde el año 1986 tenemos ese Día Internacional. Fue un estadounidense, Kevin Zaborneik, ¿vale?, que dijo de implantar ese día porque la gente dice que se siente muy sola después de las fiestas navideñas. Y también porque es invierno. Entonces necesitamos abrazarnos. Un abrazo siempre se da con confianza, con amistad. Hay gente que tiene esa energía tan positiva que vaya. Y yo quiero mandar un fuerte abrazo a esa gente de Áptima, que el lunes pasado me atendieron en una intervención quirúrgica y que, sinceramente, no tengo palabras de agradecimiento por lo bien que lo hicieron. Doctora Muñoz, le debo muchísimo. Todo su equipo de anestesistas, auxiliares, celadores que hayan por allí, y, lógicamente, enfermería, con esa enfermera que tanto aprecio, tanto quiero y que es una gran persona, que es Sandra Moreno. Sandra, a ver si me vienes el día especial de enfermería, que yo sé qué tal, pero tú lo haces muy bien y yo te espero aquí con los brazos abiertos, ¿de acuerdo? Muchas gracias a todos y a toda la gente que me habéis preguntado durante estos días. Me encuentro muy bien. Muchas gracias. Vamos a ver de qué va la pasta de hoy. Está aquí la gente deseando. Tenéis un ritmo que pa' qué. Vamos a hablar de, lógicamente, de un tema que, bueno, no sé si hay alguien a estas alturas que no sepa qué es el Zumba. Pero fijaos, surge en los años 90. Ahí, luego lo preguntaremos aquí a tanto a Dida como a nuestro invitado, ¿de acuerdo? Años 90, dicen que quien lo introduce, que es un tal Alberto Pérez, conocido como Beto, en Colombia, se deja la música que tiene para hacer esa clase de aeróbic y el tío decide, pues vamos a poner música de tipo latina, ¿vale? Y salimos al paso, sobre todo con un poquito de merengue, cumbias y demás. Acaba siendo un éxito, la clase es súper divertida, la gente se lo pasa bien, ven que ha sido algo diferente y aquello ya recala en el año 1999 en Estados Unidos, donde con otros dos Albertos, esto parece el tema de los Albertos, ¿eh?, Perlman y Asion fundan el Zumba Fitness. De ellos no lo sé, pero que aquí hay uno muy bueno y que nos va a contar muchas cosas, ahora nos pone al día. Es Cristian Gómez. Vamos a ver quién es Cristian Gómez.

0: ¡Qué arte! Cristian Gómez, bienvenido.
1: Muchas gracias por invitarme al programa. Estoy encantado de conoceros, Didac. Y Pepe igual, muchas gracias por estar aquí, por poder difundir esta gran pasión, mi trabajo y feliz de poder hablar de ello.
0: El gusto ya sabes que es nuestro. La verdad es que cuando uno no sabe bailar como yo, me quedo totalmente alucinado. Y vaya por delante, cuando esté recuperado, vas a volver y aquí nos vamos a pegar un bailecito.
1: Eso, espero,
0: Le diré aquí a Alex que me monte el sitio y lo liamos.
1: No esperaba menos de ti, ¿eh?
0: Coordinador de fitness y actividades dirigidas, entrenador personal, instructor de actividades dirigidas, instructor de Zumba desde el 2022, presentador internacional en ciudades como Córdoba, Málaga, Huesca, Lleida, Tenerife, etcétera. Internacional como Alemania, Polonia, Francia, Argentina. No paras, Cristian. Vaya meneo.
1: Bueno, la verdad que muy, muy feliz de las oportunidades de mi trabajo, de poder expandirme a nivel nacional, que fue cuando empecé, y estas últimas oportunidades vayan saliendo ya por Europa. Uh-huh. Y muy feliz porque al final es difundir esta pasión, difundir mi trabajo, dar un pedacito de mí a todas las personas que vienen y sobre todo generar un impacto positivo y a esas personas para que cada clase de Zumba sea una experiencia única. Uh-huh. Y es algo que, ya que tú no has probado, tienes que probarlo alguna vez en tu vida.
0: Sí, sobre todo si Noelia me está escuchando, dirá, ya se lo he dicho muchas veces, pero bueno, ahora de esto ya hablaremos porque ya tenía un maestro ahí a la vista que es Didac y no lo consigue. Pero luego te digo el porqué.
1: Hecho.
0: Mira, hay una frase que me ha gustado mucho, que he leído, que creo que es tuya, que dices que te gusta crear experiencias inolvidables a través del Zumba. Crear experiencias inolvidables. Eso es muy, muy de corazón.
1: Sí, muy, muy de mi pasión, ¿no? Al final me dedico a esto desde hace ya 3 añitos y la verdad que he ido conectando, se me ha ido metiendo en el corazón el hecho de poder expandirme, del hecho de poder, lo que te decía, ¿no? Repartir un pedacito de mí a todas las personas. Uh-huh. Y al final generar una experiencia única es como el que va a hacer un escape room, ¿no? Que va y dice, hostia, lo he pasado súper bien, ¿no? Quiero volver a ir. Y intento que cada clase sea única, sea especial, que la gente disfrute, que la gente se vaya con una energía, con algo positivo. Y de verdad que estoy muy feliz con toda la gente que me rodea, toda la gente que llegará a rodearse de mi clase. Y estoy muy feliz, la verdad, de compartir esta pasión con la gente.
0: El Zumba conecta personas.
1: Conecta personas y de verdad, porque hay muchas personas que llegan a las clases sin saber, deprimidas, tristes, y al final pues poder verlas sonreír, que te vengan, te den un abrazo, la energía al final es mutua y cada uno tiene en la vida una misión y la mía ahora mismo es poder repartir, al final me emociona todo, pero de
0: sí,
1: verdad,
0: sí,
1: repartir amor, repartir cariño. Porque la vida ya tiene bastantes problemas, ¿no? Y esto es una vía de escape y yo invito a todo el mundo que nunca ha probado Zumba a vivir la experiencia, a llenarse y nada más que decir, pero todo lo que tiene es un impacto positivo.
0: Sí, sí, no, desde luego que ya diciéndolo así, con esa sonrisa en la cara y con lo que estás transmitiendo, si tus clases son igual, que más o menos ya lo veo, vamos, hay que probarlas. Te mueves por Tarrasa, Rubí, creo que también hay directos online, clases grabadas. ¿Cómo lo diriges todo esto?
1: Sí, ahora mismo tengo un horario donde no solamente hago Zumba, también hago otro tipo de clases, pero uh-huh. Lo que más me estoy centrando ahora a nivel profesional es con Zumba. Y trabajo en Tarrasa lunes y miércoles, luego los martes a la tarde a las 6 estoy en directo desde la aplicación de Zoom. Uh-huh. Y luego aquí en Rubí con mi pareja, con Arancha, que la amo con locura, que es la que me ha ayudado mucho en este proyecto.
0: Sí.
1: Tenemos un grupito los sábados por la mañana en la escuela de Buitems, que también nos cedieron el espacio.
0: Hombre.
1: Una gran escuela de Rubí.
0: Hombre.
1: Y los sábados por la mañana tenemos ahí un grupito que es donde conectamos con la gente de Rubí.
0: Don Antonio y Santi Granizal, Alex.
1: Uno grande, ese del baile.
0: Sí, buenos amigos, buenos clientes además y personas que además también han pasado por aquí por Radio Rubí. Pues oye, estás entonces...
1: Muy profesionales.
0: Son muy buenos.
1: Muy profesionales.
0: Son muy buenos. Además me los quiero muchísimos. Esto del Zumba realmente, ¿es verdad esto que dicen que si te equivocas te inventas el paso y para adelante?
1: Al final el objetivo principal de Zumba, lo que viene siendo la metodología y de lo que se trata no es de coreos, como tú has dicho al principio de la entrevista, ¿no? Son coreos sencillitas,
0: sí.
1: Con el cual la gente no es un perfil de gente que sea muy bailarina, uh-huh. pero es para todo el mundo. Si es tu primer día, lógicamente te va a costar un poquito, pero te vas a ir con la sensación de decir qué aura, qué energía, qué cosas se desprenden en una clase de zumba. Bien. Y a nivel que vaya viniendo cada vez más, te vas haciendo con la coreografía, te vas haciendo con, también con conocer a gente nueva, gente que comparte esa pasión, y ya te digo que es maravilloso.
0: Hoy me va muy bien que esté Didac, porque Didac también es profesor de zumba, y me gustaría un poquito así hacer como un careo positivo, ¿eh? De comparativas y tal, porque claro, vosotros habéis estado ahí los dos, que nos conocíais, y me ha encantado la conexión que habéis hecho. Dida, por darte ahora paso al respecto, ¿cómo llega el zumba en tu caso?
2: Pues yo siempre he sido una persona que me ha encantado bailar. Era el típico que en casa, cocinando, bailaba por casa. Y siempre me ha gustado mucho el tema del baile. Lo que nunca me había planteado el hecho de poder trabajar de ello. Y al iniciarme en tema de grado superior, carrera de ciencias del deporte y trabajar en gimnasios, vi la oportunidad de hacerlo. Y pues sí, me estuve formando, me dieron la oportunidad y es que comparto todo lo que ha dicho. Todo lo que ha dicho
0: va
2: a misa. O sea, al fin y al cabo, y ya quiero añadir que no solo genera eso en los clientes, sino en uno mismo. Uh-huh. Yo hay días que he llegado depresivo a trabajar, con ganas de quedarme en mi casa, y he vuelto feliz por clases como esta.
0: Bien. Y ahora pregunto, dentro de mi ignorancia, porque quien me conoce lo sabe, que yo lo mío siempre ha sido las manos, habrá que le guste más, que le guste menos, pero yo el tema de los pies, mamá, que me estás viendo, sabes que no hay nada, ¿eh? Mi madre intentó con otra amiga enseñarme sevillana, no sé si fueron las mejores profesoras también, pero bueno, yo no lo conseguí.
1: Hostia, sevillanas, tío.
0: No, soy muy torpe, que soy muy torpe, ¿eh?
1: Sevillanas es difícil, ¿eh? No,
0: sí,
1: es una...
0: Sí, Noelia, Noelia es mi mujer, Noelia sí, y las ha aprendido y tal. Y luego ella intentó hacer ahí como una especie de, venga, va, profesor, y enseñarnos. Y no sé, Noelia, ¿qué nos quedamos? ¿La primera o la segunda yo conmigo, más o menos? Y bueno, y la acababa liando. Pero bueno, ¿habéis detectado, Cristian, y luego Didac, si quieres, una caída del momento zumba? Estamos hablando de los años 90, ¿no? Y esto pega aquí en Europa y tal, pero ¿hay menos o empiezan a salir otras cositas para que la gente diga, ah, zumba, si es lo de siempre y tal, o no? Gracias a vosotros, con coreografías nuevas, nuevas canciones y tal, para arriba.
1: Es que al final zumba no deja de ser solamente una modalidad, sino que es un estilo de vida, y cuando te adaptas a ese estilo de vida es difícil poder encaminar tu vida por otro lado. Sí que es cierto que depende del profesor que tengas, es importante ir variando las coreografías, escuchar, ajá, las últimas novedades que hay en la radio, crear coreografías con diferentes combos, diferentes pasos, y al final yo creo que es como todo, ¿no? Pueden salir muchas otras cosas, pero si te lo tomas como estilo de vida, que es lo que mucha gente de las que viene a clase se lo toma, zumba le queda un recorrido enorme, enorme, y yo no veo fin.
0: Vale, entonces yo, por ejemplo, preparando el programa, pues busqué canciones más. Me salió esta de Don Omar, creo que es, Danza Kuduro o algo así.
1: Esta es mítica, ¿eh?
0: Esta, un himno. Vale, una de las más utilizadas. Bueno, esto lo dice la inteligencia artificial y lo dicen también Google, sí, y tal, vale. ¿Los dos haríais la misma coreografía o no? ¿Tú tienes la tuya, tienes la tuya? ¿Cómo va esto?
2: Muy probablemente no haríamos la misma. O sea, al fin y al cabo, cada canción se estructura en unos ritmos, ah, y en según qué ritmos quedan mejor unos pasos u otros.
0: Pero, claro, es que yo pregunto, ¿el señor Beto este o el señor Zumba? Bueno, invento, el señor Zumba. dice, señores, esto hay que bailarlo así, ¿eh? Y ahora vamos a sacar la de Enrique Iglesias, que también me han salido unas cuantas, y se baila así. ¿O no?
2: Yo soy de los que piensa que tú dirás también, cada técnico tiene su estilo, ¿no? Y al fin y al cabo, en el estilo en el que tú te sientas más cómodo, te vas a desenvolver mejor. Yo no conozco su estilo, por lo que he visto es un poquito similar al mío, pero normalmente no, cada técnico en su centro, yo considero que hace sus coreografías, vale, su estilo, su tipo de clientes, se adapta, ¿sí?, a ello. Yo no sé tú cómo lo haces tú.
1: Sí, al final, bueno, zumba, a los instructores le dan como una especie de plataforma.
0: Sí, porque si tú estás por la mañana y hay otro por la tarde y una persona de la tarde pasa a la mañana, tiene que bailar algo parecido a lo que tú, ¿no? Pregunto.
1: Sí, bueno, lo que compartimos muchos instructores es la plataforma que tenemos, que cada mes dan coreografías nuevas.
0: Ah, vale.
1: Y pueden salir música que hace directamente zumba con su DJ,
0: sí,
1: y luego alguna canción puntual de las novedades. Sí que es cierto que si coges las coreografías que te da zumba, muchos de los profesores compartiremos la misma coreografía porque habremos visto ese vídeo.
0: Sí.
1: Pero sí que es verdad que tema de coreografía va mucho, como tú dices, ¿Qué estilo tiene el profesor? Yo en este caso me encaro mucho más por el afrotón, por el flamenco, la salsa, el reggaetón. Uh-huh. Y tú, yo creo que también tú por ese
2: sí,
1: rollo, ¿no?
2: Totalmente.
1: Tenemos que hacer una clase juntos.
2: Un
1: ya
2: día,
1: mismo,
2: tío,
1: ¿eh?
2: Estamos aquí al lado.
0: lo podéis reventar.
1: Sí, sí.
0: Porque claro, además, seguro, para ser instructor Zumba, esto funciona pues seguramente con alguna titulación, ¿no? Tienes que estar registrado como monitor o profesor Zumba, creo.
1: Exacto. En sí. Zumba hacen diferentes tipos de formaciones. Está el básico 1.
0: Sí.
1: Que te explican, digamos, un poquito la metodología Zumba, la fórmula Zumba, y te explican también los cuatro ritmos principales, que son el reggaetón, la cumbia, el merengue y la salsa. Y a partir de ahí, si te quieres experimentar un poquito más, quieres subir un poquito más el nivel, hay diferentes tipos de formaciones, como ritmos 2, ritmos 3, que te explican otro tipo de ritmos, combinaciones, de dónde viene ese tipo de música. Uh-huh. Pero para ser instructor, simplemente con el básico 1,
0: vale,
1: que a todo el apasionado al Zumba, yo recomiendo que viva la experiencia, que se lo saque y...
0: Bien.
1: Y
0: para adelante.
1: Y para adelante, claro que sí.
0: Más allá del baile, pregunta para los dos. Didac, si quieres empieza tú. ¿Qué significa Zumba para ti? Más allá del baile, ¿qué es Zumba? Oye, no sé si esto que voy a decir es verdad, porque las informaciones ya sabéis. A mí me dijo una vez un profesor, de ahora, de periodismo y tal, me dice, lo que... La inteligencia artificial no sabe, se lo inventa. ¿Es verdad que lo de Zumba viene de rumba?
1: Hostia,
0: ¿cómo variado? Esto me ha llegado por muchos sitios, ¿eh?
1: Yo creo que no, porque rumba al final es una máquina de limpiar, ¿no?
0: Pero que le hizo gracia a... No, eso es rumba.
1: Vale, eso.
0: Al Beto Pérez le... ¿cómo le ponemos a esto? De rumba a Zumba.
2: Ah, que se puede inspirar en eso... Lo desconozco, no me voy a tirar aquí de qué sé. Puede ser, pero no, yo desconozco si viene precisamente de ese concepto, ¿no?
0: Vale, pero bueno, ¿qué significa a ti? Tú cuando te llega eso, que dices, bueno, algo más, tal, me ha llegado al corazón, es una cosa que lo va a petar, es filosofía de vida.
2: Es como ese momento de la semana de desconectar de todo, de disfrutar. Y al fin y al cabo, yo creo que la gente que trabajamos en estos sectores, en estos mundos, disfrutamos mucho de hacer feliz al prójimo, a las personas.
0: Uh-huh.
2: Entonces, es ese momento de sentir la vocación a niveles máximos, disfrutar de tu trabajo, disfrutar de la gente, el aura y el ambiente que se crea.
0: Sí.
2: Son esos momentos mágicos de la semana de disfrutar.
0: Bien.
2: Tanto tú como los clientes, y se generan momentos muy, muy bonitos.
0: Muy mágicos. Y para ti, Cristian, supongo que más o menos parecido.
1: Lo que dice.
0: Pero claro, pero tú con esa trayectoria que ya tenías y tal, te metes aquí. Y vuelvo a decirte, te escucho hablar, porque es cierto, Didac es un bestia, ¿eh? Todo lo lleva, lo conozco mucho ya. Entonces es como que Didac es todo para todo, ¿sabes? Patabam. Pero tú es como que en esto he visto como que, hostia, te has metido muy a fondo y es como que has encontrado algo que es muy vital, ¿no? En tu vida.
1: Sí, totalmente. Al final he encontrado lo que te decía, ¿no? Mi misión, mi camino, mi foco. Y ya te digo que ahora mismo... Estoy muy metido en esto, con ganas de crecimiento, con ganas de seguir conociendo a gente de diferentes países, poder llevar mi pasión, mi estilo a otros países y a otra gente. La verdad que me hace muy feliz. Y como decía él, el momento es el momento de la semana, ¿no? Tanto para ti como para la gente que viene, es el momento de no cabe nada de cosas negativas, solo estás pensando en ese momento, en disfrutar, en llenarte de adrenalina, de llenarte de cosas positivas. Y muy feliz de poder dar ese pedacito de mí a toda la gente.
0: Muy bien. Bueno, ahora vamos a lo que estábamos diciendo al principio. Consejos para principiantes. No sé, Alex, tú has hecho Zumba, Alex. Alex tampoco. O sea, pues bueno, tenemos a Alex Baños y aquí a Pep León, que son dos dinosaurios del baile, ¿no? Bueno, no sé si tú tampoco. Vale. Llego a tu clase. Claro, a mí, ¿qué me tira para atrás? Bueno. Yo voy a un gimnasio donde también está el amigo Didac, ¿vale? No vamos a dar nombre. Llego allí, claro, y veo a todo el mundo allí, manitas para acá, manitas para allá, está el otro, el baile, todo. Los de primera fila que están ahí delante del espejo, tiquitín, tacatán, tón, un poquito más para atrás, y luego están los del fondo, que los ves que van siguiendo adelante, vale, entonces ahora digo yo llego allí y ¿qué hago? Me pongo en el espejo, me pongo atrás, me pongo adelante, te digo... O incluso, alguno me ha dicho, no es que profesores que dicen, hay niveles, claro.
1: Yo a ti te cojo ahora mismo,
0: sí.
1: Y ya como te tengo confianza y hablo contigo, te pongo en primera fila.
0: ¡Ole!
1: ¿Sí o no, Didac?
2: Eso hice yo con Joel.
0: Eso hizo con mi hijo, con Joel. Sí, sí, sí, sí. No hay nada imposible.
1: Nada.
2: Totalmente.
0: Estos son dos maestros. Sí, señor. O sea, eso de ponerse atrás y tal, eso al final... Porque claro, yo desde el cristal de atrás, tú sabes, cuando me pongo allí, que lo miro con mucha emoción, no te creas, me alcanza la vista a los de delante, que digo, joder, ¿sabes? Aparte hay gente que tiene un movimiento brutal.
1: Impecable, ¿eh?
0: Vosotros dos sois, no sé, no tenéis articulaciones, esto, ¿sabes? Se mueven los brazos, no sé, ¿sabes? Y nosotros somos como robóticos. ¿Sabes? Es muy
1: cada
0: feo.
1: Cada uno con su estilo, ¿no?
0: Con nuestro poco estilo, mejor dicho. No me vengas arriba.
1: Pero ¿sabes qué es lo bonito de esto? Que la gente que empieza a hacer zumba empieza detrás,
0: ¿sí?
1: Empiezan muy retraídos, muy, muy timiditos, y ves que al paso de las semanas esa postura encorvada que venía ya van creciéndose, van viéndose, ¿sí? Arriba, vas viendo la cara como, como crece, cómo se hace más bonita, cómo pasa la siguiente fila, y cada vez esa gente va poniéndose más delante. Y es al final, yo creo que es un ciclo, ¿no? De la gente que va, viene, va entrando, va... Es un
2: proceso muy bonito. Sí. De hecho, y verlos ya que comparas con el primer día, vienen así tímidos, no hablan con nadie, no quieren mirar a nadie porque sienten que les está mirando todo el mundo. Y luego cada uno va a su mundo, a su bola, y nadie se fija en el otro. Y luego los ves a las 5 o 6 sesiones que ya ellos mismos están en su mundo disfrutándose las coreos.
0: Sí.
2: Es bonito el proceso.
0: ¿Cuántos días mantenéis la misma coreografía o las mismas canciones, más o menos?
1: Yo en el punto en el que estoy ahora tengo unas 13 horas de música,
0: ¿sí?
1: Y ya como el grupo ya está un poco dominado, ya domina bastante la coreografía, voy cambiando cada semana la lista y que fluya.
2: Claro, yo por sesión haré unas 12, 15 coreos,
0: ¿sí?
2: Tendré 40, 60 coreos. Entonces yo voy seleccionando un poquito qué semana hago unas, qué semana hago otras. Luego también según la hora hay estilos que predominan más que otros según el tipo de cliente.
0: Sí.
2: Bueno, vas variando un poco según la semana, según el día, según la gente.
0: Recuerdo mi familia al principio ir en el coche, entonces iban poniendo música y escuchaba tanto a uno como a otro que decía, esa es de zumba, esa es de zumba, ¿no?
2: Sí.
0: Esto pasa. Pero claro, llega, no queráis tampoco quedar bien, ¿eh? La realidad.
1: Venga,
0: llega una persona nueva a clase. Rompe un poco el tema, ¿no? Porque dice, y si encima es aquella persona que también sabéis que hay personas que llegan y a preguntar y tal, y a parar la clase, ¿cómo se coordina una cosita así, Cristian?
1: Sabes al final que el foco, el objetivo principal es que esa persona se vaya con alegría, que se vaya habiéndolo pasado bien, no solamente de bailar, porque a lo mejor los primeros días no sabe de ritmo, no tiene el ritmo en el cuerpo, no sabe los pasos, pero ya con el hecho de solo preguntarle cuando acabe la clase, oye, ¿cómo lo has pasado? Que te diga lo he pasado bien, y tú viendo que esa persona le ha costado un poco seguir la clase, el objetivo está hecho.
0: Bien.
2: Imagínate el día que no le cueste a esa persona, lo pasará el triple mejor, claro.
0: Sí, porque al final estáis haciendo todo el rato énfasis en lo de crear comunidad, pasarlo bien, disfrutar. De hecho, todo lo que he leído de Alberto Pérez y los otros dos Albertos era eso, conseguir que la gente se evadiera por un momento de sus problemas, de sus cositas y tal. Esta es muy buena. Esta es muy buena. Y es mía, ¿eh? No la cojo. No, es que ha llegado tanto... La verdad, cuando ponemos chicos guapos, siempre vienen preguntas a tope, a tope, a tope, a tope. Chicos y chicas, ¿eh? Pero bueno, hoy tengo dos cracks. ¿Cómo fue vuestra primera clase de zumba? Es decir, ¿qué profe tuvisteis? ¿Qué experiencia tuvisteis? ¿Qué pasó, Dida? ¿Qué? Cuenta. ¿Tu primer zumba? Hombre, siempre hay una primera vez.
2: Sí.
1: Es difícil.
0: Le ha cambiado la cara. No naciste bailando, chaval.
2: No.
0: Vale.
2: Yo el baile, yo los ritmos los tengo integrados. Esto me viene de...
0: Sí, genética.
2: Me viene de sangre.
0: Genética.
2: Luego es verdad que el subirte a una tarima, esto no te viene de sangre. Esto has de vivir procesos previos. Yo fui en el grado superior. Yo descubrí que me gustaba ponerme en una tarima a hablarle a gente en el grado superior, en la asignatura de actividades dirigidas. Porque yo básicamente fuimos allí fue en Sabadell,
0: ¿sí?
2: En el Club Natació Sabadell. Y nada, yo hacía prácticas, nosotros íbamos y una instructora de allí nos daba clase para enseñarnos a dar clase y dirigir.
0: Vale.
2: Pues yo me di cuenta que eso se me daba bien. Porque yo ya sin vergüenza me propuse de primer voluntario, me animé.
0: Sí.
2: Y al fin y al cabo es un trabajo que... Sí que considero que requiere de poca vergüenza.
0: Vale.
2: De ser una persona animada.
0: Suelto.
2: Y dinámica, ahí. Hay que ser suelto.
0: Bien.
2: Entonces aproveché mis capacidades y mis puntos fuertes y la oportunidad que se me dio de poder dar una clase acompañado de una muy buena profesional. Y ahí me solté y ahí me gustó. Y lo que te dije, luego ya en el gimnasio donde estoy me ofrecieron la opción de hacerlo. Como me gustaba bailar, no lo dudé.
0: Y
2: aquí estamos hoy.
0: ¿Y la tuya qué?
1: Pues yo empecé justamente cuando trabajé en un casal de verano, ¿sí?, con los niños. Tendría yo creo que 15, 16 años.
0: Sí.
1: La profesora que era la que llevaba la batuta me dijo, oye, ¿hacemos alguna actividad así? Y dije, yo si quiero hacemos algo de zumba. Yo ahí sin tener ni idea. Sin tener ni idea. Me puse en un escenario que había en el colegio de La Serreta. No me acuerdo cómo se llama, pero me puse ahí en el escenario con los niños. Sí. Y veo el vídeo y digo, es que no daba pie con bola. Eso es que no había dónde seguirlo. Pero llevo la mente atrás y digo, es que ahí fue realmente donde empecé yo a ver de que me gustaba el exponerme. Soy una persona que tengo realmente un poquito de morro, ¿no? Decir, venga, pues vamos a darle, claro que sí.
0: Yo es que además tengo que decir que ya solo telefónicamente me pasó con Didac también. La primera conexión y el primer momento que nos hemos visto, nos hemos dado un abrazo. O sea, es que es maravilloso. O sea, que desde luego que... Y que recuerdes esto con tanto cariño y además con niños. Qué bonito. O sea, una cosa muy, muy chula. Sí, sí. No dirán que no está el programa interesante. El reloj aquí siempre va... que te va. Y hombre, sabes que también tenemos un crack que es nuestro consejero del día, que es Javier Gutiérrez, que hoy nos va a hablar de un compuesto natural que se produce de forma natural en el cuerpo y que se encuentra en todas las células. ¿De qué se puede tratar? Vamos a verlo. Consejo del día.
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4: Hola, buenos días. Soy Javi de la farmacia La Riera. Hoy os quiero recomendar un producto para dar ese aporte de energía extra que podéis necesitar en vuestro día a día. Hoy os quiero hablar sobre el coenzima Q10. El coenzima Q10 actúa aumentando la producción de energía a nivel celular y se consigue un aumento de esta vitalidad, de esta energía, sostenido durante todo el tiempo, durante más tiempo. Y aparte, va muy bien para neutralizar los radicales libres, con lo que tiene un efecto antioxidante. Lo recomendable es tomarlo por la mañana, para que así obtengamos este efecto persistente durante todo el día. Y también el coenzima Q10, lo bueno que tiene es que no tiene efectos secundarios como puede ser subir el nerviosismo o aumentar la tensión arterial. Tiene un efecto que no es nada brusco, sino que es muy sostenido durante todo el día.
0: Mira, si actúa como antioxidante, ayuda al cerebro, al corazón, a los músculos, reduce la fatiga y además va bien para el envejecimiento, el estrés, enfermedades crónicas y algunos fármacos, hombre, yo te lo compro. Hace mucho tiempo que ya escuchaba yo lo del Q10, mucho tiempo, ¿eh? También es cierto, y añado, porque claro, Javier Gutiérrez es farmacéutico y habla de la composición que puedes comprar siempre en forma de cápsulas y demás, que también lo podéis encontrar en carnes, en hígado y corazón. Esto de mi tierra, que yo soy de Ceuta, bocadillos de hígado, de corazones, de pollo y tal, es un clásico. Hay gente que le da asco la casquería, pero ahí encontráis una buena fuente de Q10. Pescados como la sardina, el atún, frutos secos. Qué bueno los frutos secos. Yo siempre veo a Dida por ahí comiendo frutos secos.
1: Así
0: el
1: está,
0: tío, plátanos, el tío es un... todo, espinacas, brócolis y el aceite vegetal. ¿Vosotros del Q10 alguna noticia, Dida, Cristian, qué?
2: Yo lo he escuchado hablar. No lo he probado.
0: Vale.
2: En mi entorno tampoco conozco mucha gente que lo pruebe. Pero sí que considero que si no tiene ninguna restricción médica y va a sumar.
0: Bueno, hay una advertencia de que es verdad que. Y cada vez se está poniendo un poquito la cosa más seria de que todo esto que se llama como natural, que se compra en herbodietética y tal, aquí en Rubí tenemos además buenas herbodietéticas con gente muy consagrada, No voy a dar nombres de solo unos porque hay muchos y son todos y gente muy preparada, que vas allí, te explican y algunos de ellos incluso dicen analíticas o pregúntale al médico porque lo natural, Q10, ¿cuánto? Pues mira, aquí el farmacéutico nos ha hecho una pastilla, preferentemente por la mañana. ¿Qué cantidad? ¿Cuántos gramos? Pero bueno, quizá a lo mejor por el sector que vosotros tocáis hay otras fuentes más de energía. Yo sé que ahora está todo el mundo con lo de la creatina, que ya hemos hablado aquí largo y tendido, pero bueno. Pero el Q10, Cristian, a ti te...
1: Había escuchado hablar un poquito por encima, pero realmente como el enfermero, ¿verdad? La información que ha dado él es súper detallada, yo creo que es perfecta. Y bueno, todo lo que sea positivo para la salud, siempre cuando, imagino que también con un control de dosis. Pero como estamos hablando, el programa viene de eso, ¿no? Del Zumba, y creo que... una buena dosis natural también de una clase también.
0: Bien. y una buena alimentación.
1: Importante.
2: Siempre.
0: Oye, hablando del empezar por la mañana, porque claro, vosotros a veces tenéis clases por la mañana, por la tarde y tal, ¿no? Primera hora de la mañana, un buen desayuno.
1: Es lo recomendable.
2: Sí, yo desayuno fuerte, la verdad, pero porque me espero un día de mucha carga física y si empiezo ya comiendo poco, ya empiezo cansado y lo arrastro hasta la noche, imagínate cómo lo llego luego a casa. Entonces yo intento un valor alto en proteína, hidrato también, para que la glucosa, que es como siempre os digo, la gasolina del cuerpo, actúe ya de buena mañana. Yo desayuno fuerte.
0: ¿Pero es importante, Cristian, hacer un buen desayuno viendo Pokémon?
1: ¿Quién te ha dicho eso?
2: Este tío me cae genial.
1: Qué es buena, increíble. Tío. Qué hay bueno. Que hacer una clase juntas, tío.
2: Le gusta Pokémon, qué crack.
1: La verdad es que sí, ¿eh? Yo desayuno con un cafelito, no como nada porque a primera hora no tengo hambre, pero sí que a las 9:30 sí que desayuno. Sí. Y viendo Pokémon en Neox, para mí es increíble.
0: Es increíble.
1: Y eso sí, Arancha está sin hablarme y yo estoy foco con Pokémon, es una maravilla.
0: Cada uno coge la energía. Sí, yo siempre que voy a casa de mi cuñada Vane, siempre tiene la que se avecina. O aquí no hay quien viva. No cada, casa, ¿sabes? Se merienda viendo eso, se cena viendo eso, o sea, todo. Siempre te digo algo, Vane.
1: Me has dejado sorprendido.
0: Y eso que, sí, bueno.
1: Me has dejado sorprendido.
0: No, y más que nada porque el Q10, si se encuentra en el atún, yo sé que hay gente que no es muy dada a la cocina. No sé si tú eres un poco arguiñano o no, pero sin embargo yo estoy deseando, sobre todo para ver si podemos competir, la tortilla de mi madre con tu tártar de salmón y atún.
1: Con las madres yo creo que no se puede luchar, y con las abuelas menos todavía.
0: Ya, ya.
1: Pero un tartar de atún y de salmón...
0: Sí, me han dicho que lo haces, que hay que probarlo.
1: Está muy bueno, la verdad. No te voy a decir la receta porque los magos no desvelan los secretos, pero
0: vale.
1: Si quieres un día, yo lo que te recomiendo es que vengas un día a clase de zumba. Yo voy un día a que tú me hagas un masaje, ¿no? Para probar también su...
0: sí,
1: y te hago un tartar.
0: Eso lo hacemos. ¿Tú la cocina cómo la llevas?
2: Yo bien. ¿Sí? Lo que es cocíname para mí... Yo bien. Yo mi especialidad, mira, nunca lo he dicho.
0: Sí.
2: Es el risotto.
1: Uf.
2: Me gusta mucho el risotto, entonces le he dedicado horas y considero que es de lo que mejor me sale.
0: Añadiéndole que...
2: Hemos salido de las patatas fritas, los huevos, la pasta y el arroz. Ya hemos salido de
1: y
2: ahí
1: los bocadillos también, ¿no?
2: Sí, sí. Ahora estamos que si aprendiendo de lentejas, cocidos...
1: Joder.
2: Estoy inspirado. Así independizarse. Así independizarse, uno.
0: Bien, bien. Bueno.
2: Y te ves obligado.
0: Bueno, siguiendo al hilo de Pokémon...
1: Me ha sorprendido eso, ¿eh?
0: Esto ya sabes que todo. Siempre tenemos... Wow. Bueno, cuando dicen que Rubí es una ciudad pequeña, aquí lo tienes, oye, ¿qué te crees? Mira, fíjate. Fíjate tú, la taza nuestra ha llegado a ser... pues fíjate, estuvo en la inauguración del casino, en las obras de la avenida Estatú también la llevan todos los trabajadores, nuestra taza, o sea, de todo va...
1: Pero también viene del gran trabajo que haces aquí.
0: Ay, claro, sí.
1: Se nota.
0: Esa es la taza. Yo os quería preguntar una cosita. Una pregunta así un poquito tiquismiqui, pero ¿qué ritmo musical, no puede faltar en vuestras clases? Como ritmillo.
1: Como ritmillo.
0: Sí, porque claro, hay muchas disciplinas musicales y tal, pero dices, hostia, bueno, que esto puede depender un poquito del gusto de cada uno, pero dices, no me puede faltar, o mira, si quieres incluso un autor o un tipo de música, algo que digas, esto es mío. Ya,
1: ¿tiene que ser un ritmo solo o puede ser tres?
0: Bueno.
1: Para dejar un poquito de espacio.
0: Venga, va. ¿Eh? Dale tres.
1: Venga, pues para mí sería, yo creo, el flamenco, el afro-reguetón y la salsa.
0: ¿Con algún autor o cantante o grupo...?
1: En general, de salsa me gusta mucho Jonathan Molly.
0: Sí.
1: Hace un trabajo increíble.
0: Sí.
1: Y yo creo que ahora mismo está en el top número uno.
0: ¿La Rosalía sale en Zumba también o no? No, pregunto, ¿eh? Que no.
1: Sí, sí, sale en Zumba, lo único que no
0: es. Es que este último de esto que era así a lo Madonna cuando le dio por la iglesia, no ha sido, ¿sabes?
1: Es más sensible, es un álbum más sensible que es difícil de bailar. Sí. Pero yo creo que Pep te baila lo que sea.
0: Didac.
2: Yo te bailo.
1: Ay, perdona, sí. Didac, perdona.
2: No, sí, yo te bailo lo que quieras, pero Rosalía últimamente, sobre todo últimamente, no está muy zumbera.
0: No,
1: últimamente no, el despechada y todo eso sí que...
2: ¿Eh? Ahí sí, mira,
1: ahí.
2: Esa la he hecho, sí.
0: Y en tu caso, Dida, que dentro de lo que no puede faltar.
2: Yo muy similar, muy similar. A mí he de decir que me gusta mucho la bachata.
0: Bachata.
2: Me gusta mucho la bachata también. Y así a nivel de artistas, yo creo que probablemente Shakira es de las que más últimamente he hecho. Está la ola de cuando se fue a quedarse soltera y empezar a sacar temazos. Y eso lo he aprovechado yo.
0: Bien, man.
2: Cada uno con lo suyo.
0: Todo el mundo tiene siempre una manía, un fetiche, una frase motivadora. ¿Cuál es la vuestra? ¿Qué nos falta como frase en tu clase, Cristian?
1: Yo tengo una que dice que el viaje no aporta la felicidad, sino el destino. Es de una película del Guerrero Pacífico, que tengo aquí tatuada una de sus frases, que es mi película favorita. Si no la habéis visto, la recomiendo.
0: Sí.
1: Y al final dice que es importante que el destino no sea tu foco, sino que disfrutes de todo el camino que recorres, porque ahí es donde vivirás las experiencias, donde vivirás los aprendizajes. Y esa es mi frase estrella.
0: ¿La tuya, Didac?
2: Yo mi frase de lema de vida es: no cuentes los días y haz que los días cuenten. Y básicamente lo que vengo a decir o a intentar plasmar es que tú tienes que intentar de cada día hacer el mejor día posible, porque tú no sabes lo que te va a pasar mañana. Entonces intenta que cada día cuente como lo máximo de todo.
0: Nunca mejor dicho, y además con una semana triste donde también, ¿y tú qué tal?, da un homenaje a todas esas familias en el accidente tan trágico de ferroviario, tanto aquí en Cataluña como lógicamente en Andalucía, que bueno, mandamos nuestro fuerte abrazo y un beso a todos. Seguimos, pero claro, aquí no es solo que Pep quiera y tal, porque es que Rubí está al loro de todo y controlándolo todo. Este ha sido ya, digo, un cargamento de que ahora voy a disparar a esta gente. A ver qué pregunta Rubí. Venga, va, disparar. Aquí estamos.
3: Rubí pregunta.

0: Algunas de ellas han sido muy repetidas, entonces no voy a decir el nombre de todo el mundo, pero vuelvo a prometer que estáis todos en la lista de la taza, ¿de acuerdo? Una que me ha gustado, la podía dejar para el final, pero por si acaso, para que no se quede ahí en el hilo, mucha gente me ha llegado a preguntar que cómo veis el futuro del Zumba.
1: Yo, como te he dicho, veo un futuro muy largo, por mucho que hayan modalidades nuevas. Cambiar un estilo de vida es muy, muy difícil. Yo creo que tiene un carrete muy, muy largo, con muchas novedades, con muchas cosas positivas, y yo creo que yo no veo el final a día de hoy y a seguir para adelante.
2: Tirac. Yo pienso igual. Yo sé que es verdad que he llevado aquí mucho el discurso de que las nuevas tendencias van hacia otros enfoques de actividad física, pero considero como que Zumba tiene un componente que lo hace como muy único, y es que pocas actividades físicas te generan lo que Zumba te acaba generando. Entonces yo creo que es el punto positivo que le permite el hecho de que perdure en el tiempo. Al fin y al cabo, tú puedes ir a clases de musculación, a clases cardiovasculares, pero una clase donde vayas a sin necesidad de muchos conocimientos previos, ni técnica de ejercicios, y donde vayas a pasártelo bien con ese tipo de ambientes, auras y gente, yo creo que muy pocas actividades dirigidas te lo dan. Bien. Por eso yo creo que Zumba es algo que va a persistir en el tiempo. Mientras la gente le siga gustando bailar, ir a un sitio a desconectar,
0: suficiente.
2: Zumba estará.
0: Sí, a veces también cuando una cosa funciona, yo creo que mejor tampoco no variarla mucho, no metamorfosearla, ¿sabes? Dejar que todo, con todo y con que van saliendo nombres de Zumba no sé qué, Zumba no sé cuánto. Bueno, mira, esta fue la primera que me llegó y dije, esta entra. Lupe Rodrigo me dijo que no lo sé, ¿eh? ¿Es importante el calzado para realizar Zumba? ¿Hay alguno en especial? Pues bueno, en pádel es especial, en tal. ¿Hay alguien que ya esté diseñando calzado para Zumba o lo inventamos nosotros?
1: Bueno, el calzado de Zumba al final no deja de ser el calzado de actividad dirigida, ¿no? Una bamba cómoda, una bamba que te permita poder girar sin hacerte daño en las rodillas, que te permita no deslizarse. Sí, sí que es cierto que Zumba tiene su propia ropa con sus propias bambas, pero al final...
0: ¿Y son de algún diseño especial? Aquí que por aquí han pasado podólogos como Manu Moreno y tal. Mira, nunca le he preguntado. ¿Es más ancho? ¿Separa? ¿Tiene plataforma?
1: Pues no. Justamente cada modelo es diferente. Diferente.
0: Lo que sí, sí, mucho colorido, me imagino.
1: Mucho color, mucho... Sí, sí que es cierto que hay también los básicos, ¿no? De toda la vida, como un Air Force de Zumba, ¿no? Así más moderno. Pero un calzado adecuado es necesario en cualquier disciplina, creo.
0: Bien. Esta te la lanzo a ti, bueno, y a ti también, ¿eh? Que podéis los dos aportar, porque está hecha con un poquito ahí de zoom, ¿eh?
1: Todo es para ti.
0: María Sanz. ¿Notáis el cambio de público dependiendo de la ciudad donde estáis dando la clase o de la franja horaria? Yo ya adelanto que he escuchado, los de la mañana son muy, no sé, los de la tarde son los de la noche, tal, pero luego los de Rubí, los de Tarrasa, los de... ¿Se nota?
2: Claro, yo he estado en varios gimnasios, en muchos horarios, y cada horario y gimnasio es un mundo. O sea, al fin y al cabo, cada entorno cambia, y sí que normalmente el perfil de mañana es un perfil más adulto, el perfil de tarde es un perfil más joven, ligeramente más energético, entonces cambia un poquito.
0: Sí.
2: Al fin y al cabo, el objetivo sigue siendo el mismo, hacer que la gente se entretenga. Pero sí, varía un poco.
0: ¿En tu caso, Cristian?
1: Exactamente igual. Yo creo igual. Que en cualquier instructor opina lo mismo. Sí, sí. Igual.
0: Claro, esto también, si le preguntamos a la gente que hace Zumba, me dice, es que el profesor de la mañana me gusta más. Da, da. Hombre, yo tengo que decir, Cristian no lo conocía, pero bueno, yo ya le meto un 10 ahí si quieres, sobre 10. Pero me gusta. Esta mañana, la primera persona, estaba abriendo la puerta, ha pasado una persona y me ha dicho, es que Didac te escucha. Es que Didac, sobre todo, me ha dicho, modifica si tienes, porque tiene un problema en el hombro, bueno, a lo mejor ya sabes de quién te puedo hablar, y dice, y me adapta. Y entonces le he dicho, Didac es un profesional, eso es lo que hay que hacer. Si tienes un problema en el hombro, porque la chica quiere seguir pese a esa tendinitis que tiene, no la he visitado, es que pasaba por allí y me ha hablado de ti. Con lo cual digo, pues mira, escúchalo, dice, voy a ponerlo, está en una tienda y te va a escuchar. Mira, te he nombrado, ¿vale? Bien, bien, bien.
2: Qué bonito.
0: Mira, dice Tania Espelosín, esta es de las mías. A lo mejor no hemos hablado, pero bueno, vamos a darle una. Tania, sí, vamos a darte un poquito de esto. Cristian, qué guapo eres. Bueno, Arancha, es normal, me ha llegado mucho. Cristian, qué guapo eres. Escucha, definitivamente no tengo ese movimiento armónico para bailar. ¿Qué puedo hacer?
1: Perdón, no te escuchas, estaba flipando con lo de guapo.
0: Repito,
1: es mentira,
0: Tania me ha dicho, Tania, bueno, no, Tania, que si tienes pareja, no sé, pero ha dicho, primero ha puesto, Cristian, qué guapo eres. ¿vale? Vale. Definitivamente no tengo ese movimiento armónico para bailar. ¿Qué puedo hacer?
1: Práctica.
0: Bueno, Tania, dejar de mirarlo, porque si no, no te concentras, chiquilla. Para bailar, dejar de... Claro, tío, es que es verdad.
1: Mira, el Pepa da la clave, ¿eh? ¿Verdad?
0: Yo creo que es que está, no sé si la tienes en alguna clase, pero o te ha visto en redes y tal, pero claro, qué guapo eres, no puedo. Chica, céntrate, pero bueno, pero dice que no tiene ritmo.
1: Que no tiene ritmo. Al final es ir viniendo, ir probando.
0: Primera fila.
1: Primera fila, ya está.
0: Ha dado unos consejos. A mí eso me ha gustado, pero te voy a decir una cosa. Primera fila, los tuyos, los de cuando yo voy por la tarde allí. Yo es que me voy a la cinta a andar porque es que al final, bueno, con mis sketchers. ¿Por qué? Por si pipan. Porque, escucha, siempre están los mismos adelante. No, ya sabes,
2: fallan,
0: quién
2: tío,
0: son.
2: No fallan,
0: se quitan.
2: No fallan.
0: No se quitan, dejar hueco. Mira, Cristian, no Cristian los quitan. Bueno, voy rápido, que si no, no me da tiempo más. Oye, Jordi Ferraz. Una clase de Zumba perfecta, ¿cuántos alumnos debería tener para que podáis corregirnos?
1: Para poder corregirnos, sí que es cierto que contra menos gente haya, a lo mejor nos podemos centrar un poquito, vale, más, ¿no? En la
0: corrección. Perdona, es que se me olvidó decir que en mi gym está petado. No aprendes.
1: Clases personales, ¿no?
0: Sí. Ah, bueno, también está esa...
2: Habría...
0: ¿Hay entrenamiento personal de Zumba?
2: ¿O? Yo no hago. Ole. Me están dando ideas.
1: Es buena, ¿eh?
0: No, mira.
2: Ojo, cuidado, ¿eh?
0: Oye, escucha, estáis los dos como para fusionaros y montar ahí una historia.
2: Total.
0: Una historia, bueno. Más, Jonathan Larriego me dice, creo que bailar frente al espejo me lía más. Mira, este es, ha dicho lo contrario. ¿Qué opináis al respecto? Se lía. A lo mejor eso de la lateralidad la tiene un poco cruzada, ¿no?
1: Bueno, bailar hacia el espejo... Siempre que tengas al profesor de espalda, es mucho más sencillo para el público, porque al final está siguiendo los mismos pasos que está haciendo el monitor. Sí que es cierto que si fuera al revés, si el profesor da de cara a la clase, es un poquito más complicado. Yo lo que le diría es que si está en la última fila, que pase la primera y que siga viniendo toda la semana a la clase.
0: Claro, aquí veo que hay mucha adaptación y me gusta porque ambos... Eso, lo que me ha comentado esta mañana esta clienta, que es cuestión de adaptarlo y hacerlo muy, muy personalizado. Carla Morente dice, ¿se prepara igual las clases de Zumba sala a las de Zumba acuático? Me refiero a las coreos.
1: Justamente las coreografías de Zumba Fitness, que son las que damos en la sala, tienen un ritmo un poquito más elevado, ¿no? Porque los movimientos los podemos hacer naturales, pero... El acuazumba al final, como estás debajo del agua, Didan, corrígeme si me equivoco, los movimientos son un poquito más lentos porque si no, no da tiempo, claro, a hacer la ejecución del baile.
0: Y además en un medio desgrabado, con lo cual...
2: Total.
0: Oye, la última, ya rápido, porque ya estamos ya casi saliéndonos. Yurena Milá dice, ¿vais a otras clases... Hostia, esta está con mala leche, ¿eh? ¿Vais a otras clases de profes de Zumba a copiar, chafardear o criticar lo que hacen los demás? De buen rollo, ¿eh? Claro, Yurena, muy bien, de buen rollo. Algo pispar sí, ¿no? A ver, cojo una idea...
1: Pispar siempre, porque al final hay muchos instructores que a uno mismo le inspira, ¿no? A nivel de cómo da la clase, de coreografías, de pasos, y al final es bonito este sector, ¿no? Porque vas conociendo, yo a ti no te he visto, pero seguramente aprendería muchísimas cosas de ti.
2: Sí, igual.
1: Y pues es bonito por eso.
0: Es Rudolf Nureyev en todo lo que hace, es buenísimo. Además me lo quiero un montón porque es de mi familia.
2: Uno vaya.
0: No sé si ustedes nos encuentran el parecido físico, pero es de mi familia este hombre. Y punto, no hay más. Oye, lo he pasado estupendamente. Sois muy grandes. Sois dos tíos que mola. Ha sido tomando ahí. Bueno, yo el café me lo he tomado yo. Ellos, nada, son súper sanos. Agua y mira. Didac, gracias por haber vuelto por aquí. La semana que viene espero tenerte.
2: Sí,
0: que
2: ahora, estaremos más por aquí.
0: Nada, cuando podáis, ¿eh? Ya sabéis que los colaboradores, cuando podáis. Pero bueno, que la gente te echaba de menos y que sepáis que cuando no vienes porque está currando. Oye, que este tío tiene cosas que hacer.
2: Estamos liados.
0: Y viene aquí desinteresadamente, como hacemos todos los que hacemos el programa. Cristian, placer, no, lo siguiente. Viniendo además de Cristina, que es quien me dijo de ti, y de Arancha, que es un sol, y de toda la familia de Arancha, que me la quiero un montón.
1: Grandes personas.
0: Grandes personas. Y oye, escucha una cosa que se me ha olvidado decírtelo. Espero que ese sueño de que puedas llevar el Zumba o tu arte y tu gracia a Japón...
1: Como te lo han dicho también, como te lo han chivado.